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1: Esta es la hora en La Enamorada FM, las 7 de la noche y 30 minutos.
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0: 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Esta es la hora en La Enamorada FM, las 7 de la noche y 59 minutos. 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
1: Esta es la hora en La Enamorada FM, las 8 de la noche y 32 minutos.
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1: 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Esta es la hora en La Enamorada FM, las 9 de la noche en punto.
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1: Esta es la hora en La Enamorada FM, las 9 de la noche y 32 minutos. 24 horas de música romántica. 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
1: Oyentes de La Enamorada FM, muy pero muy buenas noches. A esta hora iniciamos otro programa más, otra edición más de su programa, Pop a la Plancha.
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1: A esta hora, con la dirección de Medios Padre Todopoderoso,
0: Gustavo Salazar, está en Pop a la Plancha.
1: Gracias a Medios Padre por permitirme estar aquí con todos ustedes al aire, en La Enamorada FM.
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1: Recuerden que pueden programar sus canciones en nuestro WhatsApp
3: 311-426-7856.
1: Si se encuentra fuera de Colombia, recuerden de poner el código más 57.
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1: Desde ya y hasta las 12 pueden pedir sus canciones favoritas, enviar sus reportes de sintonía. Saluda a nuestro ingeniero Kevin Pineda. Y iniciamos, o más bien continuamos, con buena música. Llega el Palito Ortega, Comprometimos no llorar. Pero antes, Enrique Iglesias, Nunca te olvidaré.
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2: Son las 10 de la noche, 10:22 en la Enamorada FM. Y a las 10:22 estamos aquí, queremos saludar a todos nuestros oyentes que siguen conectados por aquí el día de hoy. Saludos a ustedes que están ahí conectados. A Jimari, que nos escucha a esta hora de la noche, qué bueno tenerte por aquí. Saludos para Nahui, allá en Argentina. Cashu, saludos a Cashu allá en Argentina. Checho, saludos para Checho en Envigado, Antioquia. Dulzura Silvestre, saludos para ti allá en Itagüí. Saludos para Lea en México. Blas, saludos para ti. Y por supuesto para todos los oyentes que se encuentran hasta ahora escuchándonos por nuestra página
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2: Recuerden nuestro número de WhatsApp para que pida sus canciones:
3: 311-426-7856.
2: Aquí llega Sin Bandera, Que Me Alcance la Vida Antes, José José. Y esto que se llama La Nave del Olvido. Suena hasta ahora en La Enamorada FM y este programa que se llama
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1: Son las 10 de la noche, 38 minutos en la Enamoré de FM. Y seguimos a esta hora de la noche con lo mejor de su programa Pop a la Plancha. Saludos a Héctor, no, Víctor, hombre, saludos a Víctor, hombre, que está ahora está disfrutando de su programa Pop a la Plancha.
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1: Saludos para el que está ahora disfruta ya en su casita en La Milagrosa, en la ciudad de Medellín. Nelson Arboleda, que como siempre con la enamorada se queda. Saludos para él. Bueno, y rápidamente, el tiempo es corto y se va así, rápido. Viene Carlos con Formas de Amor Antes. ¿A qué llega esta canción? Ven que me matas. Ay, ay, ay.
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1: Y seguimos hasta ahora en su programa Pop a la plancha. Son las 10 de la noche, 51 minutos, 10:51. Saludos a quienes siguen aquí conectados con nosotros por medio de nuestra página. Saludos para Nati, que hasta ahora disfruta de Pop a la plancha. Saludos para Mona Lisa. Saludos también para Kim Marlin, que hasta ahora disfruta Pop a la plancha.
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1: Vienen los caminantes, entre más lejos me vaya, Entre más lejos me vaya, así se llama la canción. Antes, Carlos Rivera, Él Hubiera No Existe. Este es su programa, Pop a la Plancha.
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1: Esta es la hora en La Enamorada FM, las 10 de la noche y 59 minutos. 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
2: Y así iniciamos otra hora más de su programa Pop a la Plancha. Son las 11 de la noche, 7 minutos. Otra hora más de buen pop, de buena plancha para compartir con ustedes aquí en La Enamorada FM.
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2: Recuerden que tenemos nuestro número de WhatsApp para que usted pida sus canciones.
1: 311-426-7856.
2: Recuerden que tenemos los diferentes reproductores por donde usted nos puede escuchar. Estamos en Claro Música, Online Radio Box, TuneIn Radio. También estamos en Simple Radio, Colombia.com. Y por supuesto, nuestra página por donde usted también puede disfrutar de la música y la programación de La Enamorada FM.
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2: Nuestras redes sociales, arroba La Enamorada FM, en Instagram, en Facebook y en X. Por ahora seguimos con Sandro, una muchacha y una guitarra. Antes, aquí llega Camila. Perdón, este es su programa de siempre, Pop a la Plancha.
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0: Ahí están escuchando a Django con esta bonita canción. Esta es Papa de la Plancha en La Enamorada FM.
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0: Son las 11 de la noche, 24 minutos, 11:24. Qué bueno poder disfrutar a esta hora con ustedes, los mejores oyentes del mundo. Saludos para Cache. Será pena. No, sí. Saludos para Sofi, que esta hora está por aquí escuchando, está disfrutando de La Enamorada. Saludos para Mona Lisa, Blas, Lea, saluditos. Saludos para Dulzura Silvestre, Casu, Nahue, Jimari, saludos para ti. Gracias por escuchar La Enamorada FM. Por aquí también me reporta por nuestro celular
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0: Saludos para John Graciano, que es de RCN, está escuchando La Enamorada FM. Saludos para el que está allá en su trabajo disfrutando de buena música.
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0: Vámonos con buena música hasta ahora de la noche. Leo Dan con Santiago Querido. Antes aquí llega Franco De Vita y Teo Venir Soledad. Este es su programa
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1: Y seguimos a esta hora, a las 10:35, 10:35. Esta es la Enamorada de FM, cada canción una muestra de amor. Y hasta ahora, llevándote este su programa
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1: Hasta ahora saludamos a Alberto, que hasta ahora también disfruta de La Enamorada. Saludos para ustedes, ya hasta ahora están disfrutando de buena música. Requieren que si usted quiere escuchar un pop latino romántico, lo puede hacer. Una romántica, una plancha, también lo puede hacer por medio de nuestro WhatsApp.
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1: Aquí llegan los Bukis. Si tú te fueras de mí.
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1: Son las 11:39. Qué pena con ustedes. Ahorita dije una hora equivocada, pero no. 11:39. Y a las 11:39 les presento a Yuridia. Si quieres verme llorar.

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1: Son las 11 de la noche 51, 11:51. Tristemente vamos llegando al final de Pop a la Plancha. La invitación para que usted mañana nos acompañe desde las 10 de la noche hora Colombia en este mismo canal
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1: En este mismo programa que tanto nos gusta, Pop a la Plancha.
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1: Hasta ahora recuerden que estamos con la dirección de Medios Padre Todopoderoso.
0: Gustavo Salazar en Pop a la Plancha.
1: Gracias a Medios Padre por permitirme estar aquí acompañándolos y por supuesto yo acompaño hoy a ustedes, los mejores oyentes aquí en La Enamorada FM. Recuerden que somos románticos las 24 horas del día, por si usted en cualquier momento quiere escuchar este tipo de música, solo escucha nuestra página
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1: o nos escucha por TuneIn, también estamos ahí disponibles para todos ustedes. ¿Qué tal si lo despido? Me despido de ustedes con buena música. Que llega Camilo VI. Celos.
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1: Gracias, Dios los bendiga y feliz noche para todos.
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0: Esta es la hora en La Enamorada FM, las 12 de la noche en punto.
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1: Esta es la hora en La Enamorada FM, la 1:00 a.m. en punto.
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1: Esta es la hora en La Enamorada FM, las 2 de la madrugada en punto. 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
2: Esta es la hora en La Enamorada FM, las 2 de la madrugada y 59 minutos.
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1: Esta es la hora en La Enamorada FM, las 3 de la madrugada y 58 minutos. 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
1: Esta es la hora en La Enamorada FM, las 4 de la madrugada y 59 minutos.
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0: 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Esta es la hora en La Enamorada FM, las 6 de la mañana y 2 minutos. 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
1: Esta es la hora en La Enamorada FM, las 6 de la mañana y 29 minutos.
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0: 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Esta es la hora en La Enamorada FM, las 7 de la mañana en punto.
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1: Esta es la hora en La Enamorada FM, las 7 de la mañana y 31 minutos. 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
1: Esta es la hora en La Enamorada FM, las 8 de la mañana y un minuto. 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
1: Esta es la hora en La Enamorada FM, las 8 de la mañana y 29 minutos.
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1: Esta es la hora en La Enamorada FM, las 9 de la mañana en punto.
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1: Esta es la hora en La Enamorada FM, las 9:32.
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2: 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Esta es la hora en La Enamorada FM, las 10 de la mañana en punto. 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
1: Esta es la hora en La Enamorada FM, las 10 de la mañana y 29 minutos.
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0: 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Esta es la hora en La Enamorada FM, las 10 de la mañana y 59 minutos.
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0: Bruselas, 7 grados. Cielo nublado. París, 8 grados. Viento y lluvia.
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0: 7 grados.
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1: Esta es la hora en La Enamorada FM, las 11:31.
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1: Esta es la hora en La Enamorada FM, las 12 del día y 30 minutos.
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1: Esta es la hora en La Enamorada FM, la 1:00 p.m. en punto. 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
1: Esta es la hora en La Enamorada FM, la 1:29 p.m. Las baladas de siempre en La Enamorada del Recuerdo.

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2: Esta es la hora en La Enamorada FM, las 2 de la tarde en punto.
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1: Esta es la hora en La Enamorada FM, las 2 de la tarde y 31 minutos.
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0: 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Esta es la hora en La Enamorada FM, las 3 de la tarde en punto. 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
2: Esta es la hora en La Enamorada FM. Las 3 de la tarde y 29 minutos.

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1: 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Esta es la hora en La Enamorada FM, las 3 de la tarde y 59 minutos.
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1: Esta es la hora en La Enamorada FM, las 4 de la tarde y 29 minutos.
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0: Esta es la hora en La Enamorada FM, las 5 de la tarde en punto. 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
1: Esta es la hora en La Enamorada FM, las 5 de la tarde y 31 minutos.
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0: Esta es la hora en La Enamorada FM, las 6 de la tarde y 3 minutos.
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1: Esta es la hora en La Enamorada FM, las 6 de la tarde y 29 minutos.
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2: 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Esta es la hora en La Enamorada FM, las 7 de la noche y un minuto. 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